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7: Hola, soy Fili Castillo. En los próximos segundos te presentamos los hechos más importantes que marcan la agenda de hoy.
8: Les saluda Alexis Ponce. Aplazan audiencia por el caso de la tragedia Cambray. El juzgado de mayor riesgo aplazó por sexta ocasión la audiencia contra los exalcaldes de Santa Catarina, Pinula, Antonio Coro y Víctor Álvarez, implicados en el caso El Cambray. El proceso por homicidio culposo se reprogramó para el 11 de junio debido a una excusa médica de uno de los acusados. Pues Minor Moto asume proceso de exdirigentes indígenas. El caso penal contra los exdirectivos de los 48 cantones de Totonicapán, Luis Pacheco y Héctor Chaclán quedó a cargo del juez Minor Moto. La Sala Tercera Penal aceptó la excusa del juez Freddy Orellana, provocando un nuevo retraso en la resolución de las medidas sustitutivas. Trump propone elevar multas a migrantes con orden de deportación. El gobierno de Estados Unidos evalúa elevar de $5,000 a $18,000 las multas para migrantes indocumentados que desacaten órdenes de deportación. La propuesta del Departamento de Seguridad Nacional busca que los extranjeros asuman los costos de su detención y promover la autodeportación.
7: Alemania presenta su nómina oficial para el Mundial. La selección alemana hizo pública su convocatoria oficial para la Copa del Mundo 2026. El técnico Julian Nagelsmann designó al guardameta Manuel Neuer como el portero titular, integrando una plantilla que combina figuras consolidadas en la Bundesliga como jóvenes promesas del fútbol alemán.
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0: Scorpions lanzó Fly to Raymond en 1974 con un nuevo sello discográfico, RCA Records. Este disco contiene su primer éxito, Spirit's Coming, que escuchamos en este inicio de las crónicas del 102.5, el cual fue considerada por el vocalista Klaus como el ejemplo de lo que quería ser Scorpions, rudo pero pegadizo. Fundada en Hanover en 1965 por el guitarrista Rudolf Schenker y por el baterista Wolfgang Sonny. En sus inicios, Rudolf era el vocalista hasta que para el año nuevo de 1970, su hermano menor y también guitarrista Michael Schenker, junto al ex vocalista de Copernicus, Klaus Main, entraron a la banda. Desde un principio, Klaus y Rudolf decidieron componer en inglés, ya que era la única manera de hacerse conocidos por Europa Occidental. En sus inicios, se denominaban Nameless, los sin nombre. Luego cambiaron a The Scorpions. Y finalmente, a fines de 1969, decidieron denominarse simplemente Scorpions.
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0: Reconocida como la banda de rock más importante y exitosa de Alemania y de Europa continental, cuyas ventas se estiman que superan los 100 millones de álbumes en el mundo, Scorpions, en su segundo capítulo y final, hoy, en las crónicas del 102.5.

0: Durante la grabación del disco Blackout de 1982, el vocalista Klaus Main tuvo problemas con sus cuerdas vocales, a tal punto que no alcanzaba los altos, le era difícil mantener el registro y que incluso a veces ni siquiera podía hablar. Para tratar de resolver el problema, acudió al médico, que al enterarse de que era cantante de rock, le aconsejó que cambiara de profesión. Motivado por el apoyo de sus compañeros, el vocalista Main decidió visitar a otros especialistas en el tema. Es ahí que fue a Austria, donde inició un tratamiento con un doctor de vocalistas dedicados a la ópera. Después de dos exitosas cirugías en sus cuerdas vocales y luego de un largo reentrenamiento de su voz, Klaus pasó por la crisis triunfante. Más que eso, a pesar de perder en cierta parte su nivel de agudos, regresó a las grabaciones con una voz más cristalina y con un rango vocal mucho más amplio. E incluso un crítico de la revista Rolling Stone mencionó: ahora le han dado a Klaus una voz de metal.
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El despegue total de Scorpions vino en 1984 con el álbum Love at the First Sting, el cual obtuvo triple disco de platino en los Estados Unidos y que contiene algunos de sus mayores éxitos como Rock You Like a Hurricane, canción que estuvo más de 26 semanas en las listas Billboard Hot 100 y de la revista Rolling Stone. También sobresalió el tema Still Loving You, exponente clave del estilo Power Ballad, y que solo en Francia vendió 1.700.000 copias, obteniendo discos de platino pocos días después de su lanzamiento en dicho país. Tras su lanzamiento, iniciaron la gira Love at First Sting Tour, que duró un poco más de 3 años y que los llevó por todo el mundo, convirtiéndose en una de las giras más exitosas de su carrera. Esta contó con varios artistas invitados, como por ejemplo John Bon Jovi y Fuzzway por Norteamérica y Joan Jett por Europa. Además, y gracias a sus presentaciones, rompieron varios récords, como tocar 3 noches consecutivas en el Madison Square Garden de Nueva York, siendo la primera banda alemana en realizar esta proeza ante más de 70.000 personas en total.

0: En 1985, Scorpions participó en el festival más grande de Latinoamérica, el primer Rock in Rio, que se celebró en Río de Janeiro, Brasil, presentándose ante más de 350 mil personas y en donde compartieron escenario con AC/DC, Waterstones, Iron Maiden, Queen, Ozzy Osbourne, entre otros. Tras el éxito de las extensas giras, llegó el momento de lanzar el segundo disco en vivo, al cual llamaron Worldwide Live en 1985. Tras esto, la banda se tomó un receso de un par de meses. Entre medio del receso, en 1985, lideraron un festival en la capital húngara de Budapest que les permitió entrar por primera vez al bloque oriental gobernado por el comunismo. Ya rotas las barreras por Scorpions, en el lado oriental, en 1989, la banda invitó a varios grupos a organizar en conjunto con la autoridad comunista un festival por la paz en la Unión Soviética, el Moscow Music Peace Festival, en el que destacaron Ozzy Osbourne, Bon Jovi, Skid Row, Motley Crue y Cinderella, entre otros, presentándose en el Estadio Lenin de Moscú ante 260 mil personas. Su estancia en la Unión Soviética inspiró al vocalista Klaus para componer uno de sus éxitos más grandes y reconocidos, Wind of Change, escrita en septiembre, dos meses antes de la caída del muro de Berlín.
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0: Con el inicio del nuevo decenio publicaron en el mercado mundial Crazy World en 1990, disco producido con Kate Olsen y que se grabó en Los Ángeles, California. Este trabajo demostró un hard rock aún ochentero, pero con algunos sonidos evolucionados y mejorados para la época, y que ha sido hasta la fecha el disco más exitoso de la banda, siendo en los Estados Unidos doble disco de platino. Tras el éxito del disco Crazy World y en especial The Wind of Change, en 1991 son invitados por Mikhail Gorbachev, líder soviético por aquel entonces, para interpretar este tema en la Plaza del Kremlin, siendo un suceso único en la historia de la ex Unión Soviética y también en la historia del rock. Dentro de este periodo fueron invitados por el ex Pink Floyd Roger Waters para participar en el concierto en vivo The Wall en la capital alemana, donde interpretaron la canción de apertura In the Flesh, el que quedó registrado en el álbum The Wall Live in Berlin. En 1992, la banda ganó el premio World Music Award por ser la banda alemana de mayor éxito. Sin embargo, y después de la gira Crazy World Tour, la banda sufrió la partida de uno de sus más importantes bajistas en su historia, Francis Buchholz, por motivos personales, pero ciertos críticos mencionaron que lo despidieron por fraude y estafa con la banda.
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0: En 2002, Scorpions publicó el álbum recopilatorio Bad for Good, The Very Best of Scorpions. Ese mismo año, la banda realizó una gira mundial, de la cual destacó un tramo por los Estados Unidos junto con Deep Purple y Dio, y un extenso tour de un mes por Rusia. Al año siguiente hicieron otra gira más. En esta ocasión, tocaron por los Estados Unidos junto con Whitesnake y Dukin, y terminó el 6 de diciembre de 2003 en la Plaza Roja de Moscú. Gracias al recopilatorio y al recibimiento de sus fanáticos en los conciertos, los músicos se motivaron para volver al rock pesado en un nuevo álbum de estudio lo más pronto posible. En 2006, Scorpions inició la búsqueda de un productor para realizar otro álbum de estudio y escogió al afamado Desmond Child. El estadounidense les propuso hacer un álbum conceptual basado en una historia creada por él y el artista visual Liam Carr sobre un mundo destrozado por una guerra civil entre humanos y robots. Publicado en mayo de 2007 por la empresa conjunta Sony BMG, el álbum Humanity, Hour One, posee canciones que tratan sobre la faceta oscura y la esperanzadora de la humanidad. El álbum recibió críticas variadas. Por ejemplo, se valoraron positivamente la calidad vocal de Mine, el sonido actualizado de la banda, la producción y el concepto, pero se criticó la intervención de compositores externos y algunas letras de las canciones.
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0: 24 de enero de 2010, Scorpions anunció que pondría fin a su carrera con el lanzamiento de un nuevo álbum y la realización de la respectiva gira mundial. En noviembre de 2011, salió al mercado Come Black, un disco recopilatorio que contiene 7 canciones clásicas del grupo, regrabadas con la tecnología de la época, y 6 versiones de otros artistas. El lanzamiento de Come Black coincidió con la extensión de la gira de despedida llamada Final Sting Tour, la que incluyó 80 conciertos, y terminó el 17 de diciembre de 2012 en Múnich, Alemania. Para entonces, MTV les propuso ser parte de la serie MTV Unplugged, un hecho que motivó a los músicos a reconsiderar los planes de retirarse, por lo que en enero de 2013 la banda canceló la idea. Scorpions cumplía 50 años en 2015, por lo que el manager sugirió celebrarlo, pues sería la única agrupación alemana en lograr esa hazaña. Por ese motivo, retomaron un proyecto llamado Outtakes, que iniciaron en 2011 y que consistía en terminar canciones escritas en los años 80 que estaban sin terminar. Pero además, decidieron escribir composiciones nuevas para crear un álbum de estudio titulado Return to Forever. Salió al mercado en febrero de 2015 y consta de 6 canciones nuevas y 6 retrabajadas.
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2: Las 18 horas, 54 minutos.
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6: Saber contar chistes es tal vez una virtud de unos cuantos pocos, pero que si nos esforzamos podemos ganar todos. Un humor sano puede aportar a otros muchos y grandes beneficios. Obviamente supone que nuestro propio carácter sea mucho más alegre y amable, lo que lleva a tener como más seguridad de uno mismo y por tanto aumentar la autoestima. Y también nos hace disfrutar de las cosas pequeñas, cotidianas, facilita la relación con los demás y por supuesto aviva la inteligencia y fomenta la creatividad. Por todo ello, no puede existir ningún tipo de excusa que diga que todo lo que aporta la risa no es de lo más ventajoso. Y una técnica infalible para sacar unas cuantas carcajadas es contando chistes. Y no tienen por qué ser muy largos y elaborados. Si son cortos y sacan sonrisas, hacen pasar un buen rato en familia, habrán cumplido su función. Apréndete alguno, no seas vago. Seguro que haces que la gente la pase mejor.
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10: Para promocionar el álbum Return to Forever, como también parece celebrar el 50º aniversario, el 1 de mayo de 2015 en la ciudad de China de Shenzhen comenzó el 50 aniversario tour, que le permitió a la banda visitar varios países de Norteamérica, Asia, Europa, Latinoamérica, Oriente Próximo y Oceanía. Por su parte, en 2016 se publicó el documental Forever and a Day, que narra la historia de Scorpions desde sus inicios hasta la supuesta gira de despedida de 2010. En 2017, Scorpions fue uno de los primeros artistas en ser incluidos en el Salón de la Fama del Metal por su contribución al género musical. Para celebrar este acontecimiento, la banda comenzó una nueva gira titulada Crazy World Tour 2017-2020, que al principio solo contemplaba espectáculos hasta fin de año. En el entretanto, Sony Music le sugirió a los músicos crear un álbum recopilatorio que incluyera sus principales power ballads. Es aquí que en noviembre de 2017 sale al mercado el disco Born to Touch Your Feelings, Best of Rock Ballads, el cual consta de 17 canciones, entre ellas dos nuevas composiciones, Melrose Avenue y Always Be With You.
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0: En 2020, Scorpion se había proyectado grabar un nuevo disco en un estudio angelino, pero debido a las restricciones derivadas de la pandemia, el proceso tuvo que hacerse de forma remota por medio de videochats. Los músicos desde Hanover, Alemania, y el productor Greg Fidelman desde Los Ángeles, Estados Unidos, de una primera etapa, grabaron el sencillo Sing of Hope, una power ballad que se lanzó en abril de 2020 en sus redes sociales. A pesar de que registraron otras canciones, la comunicación virtual con Fidelman les resultó difícil, por lo que la banda decidió terminar de producir ellos mismos el álbum. El 19º disco de estudio, Rock Believer, se publicó en febrero de 2022. En 2024, Scorpions realizó la gira Love at the First Sting Tour 2024 para conmemorar el 40º aniversario del disco Love at First Sting. De hecho, tocaron en vivo 8 de sus 9 canciones. Por su parte, al año siguiente se llevó a cabo otro tour conmemorativo titulado 60 Aniversario Tour, en donde celebraron su 60º aniversario, el cual comenzó en marzo de 2025 en el Festival Mexicano Vive Latino y se extendió hasta principios de 2026. Dentro de esta serie de conciertos, Scorpions dio un espectáculo especial en el Heinz von Hayden Arena, en Hanover, ante 45.000 espectadores. Esta presentación se grabó para el álbum en vivo, Coming Home Live.
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Scorpions es considerada la agrupación de rock más exitosa de Europa continental, con ventas discográficas de entre 100 y 120 millones de copias. A pesar de aquello, durante los primeros años, sufrió el desinterés y las críticas de la prensa alemana, que incluso perduraron después de que lograra el éxito en otros países. Los medios musicales contemporáneos estiman que Scorpions, de cierta manera, terminó con la hegemonía de que las bandas anglosajonas podían hacer un buen rock, poniendo a Alemania en el mapa, y que consideran que tuvo un papel fundamental en el desarrollo del heavy metal germano. A su vez, ha influido a numerosos artistas de hard rock, heavy metal, glam metal, power metal y thrash metal. Poseedora de varios premios, Scorpions también ha sido incluida en diferentes paseos de la fama, tales como el Salón de la Fama del Metal y el Rock and Roll Hall of Fame. Por su parte, ha participado en varias campañas educativas, medioambientales y sociopolíticas. Debido a ello, en 2012, el gobierno federal alemán le confirió un premio honorífico por sus acciones. Además de su música, Scorpions es conocida por las polémicas portadas de sus álbumes, especialmente las editadas entre los años 70 y 90. Debido a su contenido erótico, misógino o sexista. De hecho, en 2008, la carátula de Virgin Killer de 1976 generó una fuerte controversia en Internet que involucró a Wikipedia.

0: Llegamos al final de este recorrido por las décadas de una leyenda que no conoce fronteras. Hablar de Scorpions no es solo hablar de heavy metal o de baladas inmortales. Es hablar de la banda que derribó muros reales y figurados con el poder de una guitarra eléctrica. Desde las calles de Hannover hasta los estadios más grandes del mundo, Klaus, Rudolf y compañía nos demostraron que el rock es un lenguaje universal que no entiende de idiomas, sino de sentimientos. Hoy nos despedimos con el eco de esos silbidos que marcaron una era y la potencia de un aguijón que, tras más de 50 años, se niega a dejar de vibrar. Con una investigación, textos y datos por El Vampiro y una edición en los estudios 102.5 por Charlie Days, soy el Fantasma, quien nos invita a un próximo capítulo de Las Crónicas del 102.5. Hasta la próxima y que el rock los acompañe.
1: Gracias a todos.
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2: Hola, soy Keila Castillo. En los próximos segundos te presentamos los hechos más importantes que marcan la agenda de hoy.
3: Le saluda Alexis Ponce.
2: Clausuran provisionalmente caso del exdiputado Leocadio Juracán. Un juzgado de Izabal decretó la clausura provisional del proceso por supuesta usurpación agravada contra el exdiputado Leocadio Juracán. El juez determinó que las pruebas del Ministerio Público son insuficientes y otorgó un plazo de un mes a la Fiscalía para profundizar en la investigación.
3: NOAA pronostica baja actividad de huracanes en el Atlántico. La Oficina Nacional de Administración Oceánica y Atmosférica de Estados Unidos estimó que la temporada de ciclones del Atlántico estará por debajo del promedio. Los científicos proyectan un máximo de 6 huracanes por el impacto de El Niño, aunque advierten que la actividad se intensificará en el Pacífico.
2: Alerta agrícola en Guatemala por sequía del Super Niño. El Ministerio de Agricultura emitió una alerta ante el déficit de lluvias provocado por el fenómeno del Niño. Las autoridades prevén pérdidas severas en la producción de granos básicos e identifican alto riesgo para la seguridad alimentaria en 123 municipios de Guatemala.
3: Columbus Crew avanza a semifinales con Nicolas Hagen. El Columbus Crew clasificó a las semifinales de la US Open Cup tras vencer 1-0 al New York City. El guardameta guatemalteco Nicolas Hagen fue titular en el encuentro. Logró mantener su portería invicta y consolidó el avance del equipo en el torneo de Copa.
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bueno, ¿cómo están, banda? Después de haber disfrutado, ¿no?, de una hora de Scorpions, la segunda parte de la crónica de este viernes. Así es, el vampiro llegando entonces para acompañar el resto del turno. A full actitud, como siempre, full musicón. En el viernes, de regreso a casita, algunos en actividades, dejando todo ahí para ya no tener que hacer nada el fin de semana. Si se puede, pues qué genial. Si no, pues ahí relax, ¿no? Ya habrá tiempo, por supuesto, ¿ah? O de repente ya en casita, así que, pues qué gustazo. Arrancamos la programación nocturna entonces con el vampiro. Hasta

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lo que para mí es la canción más emblemática y más importante en la carrera de Bob Marley. Y no por lo que vendió, por lo comercial o mediática que fue la canción, no. Fue la última canción, Get Up, Stand Up, fue la última canción que Bob Marley tocó en un escenario. Un 23 de septiembre de 1980, estando en el Teatro Stanley, en Pittsburgh, Pensilvania. Septiembre de 1980. Bob Marley falleció en mayo de 1981, todo ese periodo pues tratando de recuperarse de la lamentable situación que lo llevó al desenlace fatal. Así que fue la última canción en la cual Bob Marley interpretó en un escenario. Era Pestena. Y estaba en Haití, durante una gira en Haití, allá a principios de los 70. Y estaba muy conmovido, ¿no? Por la pobreza, por la vida de los haitianos. Y estando en el hotel es que compone esto, ¿no? Dedicado prácticamente a los haitianos. Get up, stand up. Mensaje, ¿no? Al que les dejó ahí fuerte, fuerte Bob Marley. Es 22 de mayo, sí, viviendo el día 142 de este 2026. Día Mundial del Pac-Man, por si no sabían. Ese videojuego sí me lo eché yo, ese sí lo jugué yo y ese sí era bueno. Ahí, hombre, el Pac-Man que se lanzó en mayo también, pero de 1980. Fue un exitazo, un fenómeno mundial en la industria de los videojuegos. De hecho, llegó a tener el récord Guinness del videojuego más exitoso de todos los tiempos, con un total de 293.290.

84,000 máquinas vendidas en 5 años únicamente, ¿ah? Bueno, el Pac-Man. ¿Quién no ha jugado Pac-Man? ¿Quién no ha jugado? ¡Wow! ¡Qué bárbaro! ¿Tienen que jugar Pac-Man? Pac-Man es la onda. Y Día Mundial también de esta subcultura alternativa urbana llamada gótica. La subcultura gótica o Día Mundial de el gótico, ¿no? Esto que surge en el Reino Unido a finales de los 70 también, ¿no? Y que se conoce como un estilo artístico medieval o el de vestir de color negro. Ay, bueno, también ahí ya podemos conversar, ¿no? Porque uno se vista así ya es gótico, ¿no? Pero bueno, ahí está, ¿no? Vestirse de negro es lo mejor que hay. 22 de mayo, ¿no? Cosas importantísimas que han pasado y que se las contamos, por supuesto. Y que tenemos cumpleaños.

Bien, un abrazo enorme ahí y me alegra mucho que en familia, cenando en familia y celebrando el cumpleaños de Sarita, llegando a sus primeros 7 añitos de vida. Qué bonito, hombre. Feliz cumpleaños, Sarita, que la pases bonito. Ya mañana pues habrá seguramente piñata, pastel, helado, payasos, juegos, de todo lo que pidas. Así que bueno, felicidades Sarita, a toda la familia, a Mariale, Nelson, a todos por allá. Que la pasen bonito, buen provecho y a celebrar, rico pastelito, ¿eh? A ver si nos guardan.

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8: Las 19 horas, 43 minutos.
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Old Stewart, el escocés Old Stewart y su Year of the Cat. ¿No? Una estructura instrumental grandiosa la que tiene esta canción. Hay un solo de piano, hay un solo de guitarra acústica, hay un solo de guitarra eléctrica, hay un solo de saxofón ahí. Al final, ¿no? Esa estructura bonita. Muchos dirán, bueno, el año del gato, habla algo sobre la cultura asiática o de los gatos, o el gato que está triste y azul, algo, no sé. Pero no, es la historia de un turista que yo diría le pasó a Old Stewart, pero él dice que no, es... A un amigo le pasó la historia de un turista que se enamora de una mujer misteriosa en un mercado exótico y ahí pierde la noción del tiempo. Y la pierde también, ¿no? Por estar divagando y todo, se le va, se pierde y no la vuelve a ver. Ah, suele pasar, hombre. Bueno, ya está habilitado el 4156-105, se me había olvidado decirles. Embelesado con el musicón esta noche, pero ahí está para que nos saluden, nos escriban. En el Beviernes de Barra Libre, se vale ahí entonces sugerir. Se les antoja alguito, lo preparamos, lo servimos. Porque ya da sed a esta hora. Ah, sí. Se queda uno con esa ganita, ¿no? Con esa sed. Bueno, pasen a saludar por ahí en el WhatsApp. Ahí está, por ahora nos vamos con Three Doors Down.

Después de su primer sencillo llamado Kryptonite, esta es la segunda canción que más me gusta de Three Doors Down. Se llama In the Dark. Recomendable rolita ahí para disfrutarse. Muy buena. Bueno, situación difícil que está pasando por ahí el ex guitarrista de los Caifanes, Alejandro Markovich. Se daba a conocer el día de hoy cuál era el estado de salud de Alejandro Markovich. El pasado 19 de mayo por la noche sufrió un derrame cerebral. Alejandro Markovich actualmente se encuentra en estado de coma en el área de terapia intensiva con pronóstico reservado. Decía la familia hoy en un comunicado, en este comunicado, bueno, está en buenas manos de médicos especialistas junto a su esposa y dos hijos, dice. Por este motivo no podrá asistir a las fechas de conciertos ya pactadas hasta nuevo aviso. Agradecemos mucho tantas muestras de cariño, oraciones y buenos deseos que nos han hecho llegar. Esperamos su pronta recuperación y agradecemos su comprensión en estos momentos difíciles. Su esposa y sus hijos. Así que bueno, Alejandro Markovich, ex guitarrista de los Caifanes, pues ahí pasando un momento de salud difícil. Esperamos se recupere por ahí pronto, una pronta recuperación. El buen Alejandro Markovich. Un abrazo enorme también a nuestro compañero Eduardo de la red. Lamentablemente hoy ha fallecido su señora madre, así que desde acá le enviamos un abrazo, mucha fuerza en estos momentos difíciles. Pero bueno, aquí está sus amigos, sus compañeros también, pues apoyándole ahí dentro de lo que cabe, ¿no? En estos momentos difíciles. Así que bueno, noticias tristes, lamentables a veces. Nos quedan únicamente 63 minutos en el turno.

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11: En estos momentos en los que tenemos que pasar tanto tiempo en la casa, haciendo miles de actividades y con teletrabajo y con los chicos que tienen que hacer los deberes o preparar los exámenes finales o los parciales y todo, todo es un relajo, no tienes que cocinar en la mitad de una llamada importante, empiezas una reunión en la cocina y la terminas en tu cuarto, intentas ver si en el baño no hay más ruido, te da vergüenza de las cosas, las personas entran en tu casa porque a través de las teleconferencias todo el mundo ya sabe cómo es tu sala, tu cocina, hasta tu baño, y tenemos a veces como las impresiones de que estamos como sobrepasados por todo. Ante todo esto, la esperanza de que todo va a pasar es algo que nos tiene que acompañar porque es lo único que nos puede sacar adelante. Dios nos va a sacar de esta, como nos ha sacado de muchas otras a lo largo de la historia de la humanidad. No es que nosotros seamos especiales, si esto ya lo han vivido cantidades de personas antes que nosotros. Lo que tenemos que hacer es resilientes y saber bailar con la más fea y pedirle a Dios de corazón que esto se acabe ya.
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El genio de Beck, ¿no? Y esto que es Where It's At. Ah, otro de sus buenos sencillos del álbum Odelay. ¿Ah? Algo así como... ¿Dónde está la cosa, no? Algo así sería esto, ¿no? Bueno, creado también por los dos brothers. Fueron los coproductores de la canción junto a Beck allá en el 95, ¿eh? Hace ratito. Esto de Beck. Viene por ahí algunas muestras habladas de Beck que grabó Beck cuando leía un libro o un álbum. Muy poco conocido este álbum de educación sexual titulado Sex for Teens, Where Is At, así se llama el disco. Y de ahí toma Beck algunas muestras habladas y las incluye acá en este sencillo, ¿no? Que lleva también casi que el mismo nombre que ese álbum. Bueno, las 8:10. Eso quiere decir que solo 50 minutos nos van quedando en esta noche de viernes de Barra Libre. La banda nos escribe por todas las redes sociales. Qué buen hombre, por acá en Instagram dice: abrazo de viernes en casa escuchándote. Algo de Korn, si se puede, dice Ana, del Rosario. Bueno, que tenemos alguito para levantar más a full el ánimo esta noche.

de las canciones más reconocidas de los Korn, Falling Away From Me. Uf, rolón, ¿no? Y por ahí anda ya circulando nuevo sencillo después de 4 años que no hacía nada. Korn acaban de lanzar un potente sencillo, Reward the Scars, se llama este sencillo, para que fue lanzado para un videojuego también, Diablo 4, si no estoy mal. Y anda por ahí y es parte de lo que están trabajando ya para un próximo álbum, que sería el 15 ya. 15º álbum de estudio de los Korn. Decían por ahí Monkey, el guitarrista, tiene alrededor de 40 canciones escritas y maquetadas para comenzar a trabajar un nuevo álbum. Un proceso que, bueno, quieren llevar para mantener intacta la esencia del sonido clásico de la banda, ¿no? Están grabando de forma análoga, directamente en cinta. Así que bueno, así lo está haciendo actualmente Korn, que también terminó una exitosísima gira por Latinoamérica, en Colombia, en Chile, me parece que estuvieron por ahí. Cerraron con un concierto en México en el Palacio de los Deportes. Ese fue el final, estruendoso final. Muy buenos conciertos en Latinoamérica, que ya saben, Latinoamérica es otro público, ¿no? Es entregadísimo, muy ferviente hoy en todo el público, y ahora se lanzan para lo que va a ser una gigantesca gira por Europa. Hay bandas invitadas como Youth Code, por ejemplo, o The Arctics. Así que bueno, está por ahí los Korn, que ya tengo la oportunidad de verlos un par de veces y me tocó que verlos en esta época, precisamente 2002, por ahí, cuando venían fuertes con sus primeros discos. Y luego verlos acá en nuestro país, ¿no? Hace ya unos cuantos añitos, ya 16 años, ¿ah? Por ahí que los vimos acá. ¡Wow! Ya ratito.

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Los Backman, así se llaman, ¿no? Backman Turner Overdrive, se llama esta banda. Y originalmente se llamaban Brave Belt. Ese era el nombre de la banda, pero bueno, luego se juntaron los hermanos Backman, Randy Robbie Tim, junto a su amigo Fred Turner, y de ahí sale Backman Turner Overdrive. La banda, que bueno, tiene dentro de su catálogo de la década de los 70, en 10 años grabaron 7 discos, y los 7 discos alcanzaron el top 40 en los Estados Unidos, ¿no? Era una locura, y son canadienses, eso sí. Son canadienses. ¿Eh? Ah, qué buena rola. Estamos a 33 minutos de la hora 21. Hoy. ¿Qué estamos? De viernes, ¿no? Bueno, ahí está. Genial. 41-56-105, últimas rolitas que vamos complaciendo por ahí en noche de viernes de Barra Libre. Acá en el 105. Mañana vamos a tener repeticiones de las crónicas que por ahí hemos tenido esta semana. Así que mañana, 11 de la mañana, no se pierdan el dance que bailaste en los 90. Vamos a tener un repaso por ahí, prácticamente el Eurodance, ¿no? Que a principios de los 90 y mitad de los 90, pues causaba furor. Y que seguramente alguna vez bailaron en alguna kermés, alguna fiesta ahí de la U, algo, ¿no? Por la noche, 9 de la noche, mañana sábado, tendremos Scorpions. Y el domingo a las 6 de la tarde, la repetición de la crónica de los Cafres. Un poco de reggae ahí por la noche. Y la próxima semana se vienen unos programazos. Lunes tendremos a Vanilla Ice. Próximo lunes, miércoles tendremos Rata Blanca y el viernes tendremos a la banda Bush. Tres programones en las crónicas del 105. Vanilla Ice, Rata Blanca y Bush. ¡Wow! Así que eso está para no perdérselo acá en el 105. Lunes, miércoles y viernes, 18 horas.

De las canciones más icónicas de la historia de la música, ¿no? Knocking on Heaven's Door de Bob Dylan. Hecha para la película, ¿no? Pat Garrett and Billy the Kid. Y fue para una escena en específico, ¿no? Para ilustrar el momento de la muerte del sheriff. Llamaba la película, ¿cómo se llamaba el sheriff por ahí? Colin Baker, ¿no? Sí se llamaba, ¿no? Y en esa escena entra esta canción con el gran Bob Dylan. Y que se ha convertido en todo un clásico universal gracias a su estructura simple de acordes y también a las famosas versiones como la de Eric Clapton, como la de los Guns N' Roses. Que se ha vuelto universal esta canción. Next level, otro nivel, sí, hombre. 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
6: Las 20 horas, 39 minutos.

Ah, bueno, termina Blondie, su Raptor. Qué buena rola, ¿eh? Qué buena rola. Viajamos al qué, al 80. Uf, los Blondie. Bueno, ya, los últimos minutitos de la noche nos vamos a ir con voces casi que femeninas que nos han pedido por ahí. Y saludos a Odi, a Marco también, a Johan, a Rocío por ahí que nos escribía. ¿Qué más? Walter también, buena noche. Emi, Emanuela ya de San Marcos, qué bueno, desde Huehue, saludándonos por ahí. Mónica también, abrazo. Edil, Daniel, allá en Bárcenas. Axel también, buena noche. Gracias ahí a toda la banda que se comunica ahí, a ver si nos da tiempo de saludar por lo menos a todos. Lester por ahí que andaba también, bueno. Toda la banda por ahí, Edgar García, Vinicio, ¿quién más andaba por acá? Willy dice a Picho y Anthony que andan aún trabajando a esta hora de la noche, pero por ahí con el 105. A ver si habían escuchado esta versión y si les gusta. Vamos a bajar revoluciones a la noche. Pero esta es una versión que salió en 1995. La tengo aquí grabadísima. Porque es de las tantas versiones que se han hecho, debería una de las más exitosas.

Es una de las más de 1000 versiones que se ha hecho de esta canción. Esta es la versión de Annie Lennox, que viene, decía, tal vez de las más exitosas, ¿no? Una muy famosa de Annie Lennox. Que la conocimos todos como Blanca Palidez, ¿no? La versión original es de la banda británica de rock llamada Procol Harum. Y es considerada por uno de los grandes himnos del verano del amor del 67. Esto que estamos escuchando acá. Y es una de las obras cumbres del pop barroco, del rock psicodélico. Enemísimos. Los famosísimos Procol Harum. Pero también existe una versión que me decían por ahí un amigo con saxofón, que es la Jimmy Castor Bunch. Que esta es la que más recuerdo porque mi papá tiene ese disco en 45 y lo sonábamos y sonábamos y sonábamos de niños. Es otra gran versión, ¿eh? Pero bueno. Ah, ya nos vamos. ¿Qué me dice producción? Que ya nos vamos. Bueno. Con Jimmy Castor Bunch nos vamos despidiendo, pero también con el Rey Lagarto, ¿eh? Genial fin de semana. Que la pasen bien. Nos esperamos lunes aquí a las 18 horas con las crónicas y Vanilla Ice. Pero nos vamos sacando humito y nos vamos a carretera. A ver dónde nos lleva hoy la carretera.

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8: Hay una diferencia muy grande entre la fama y el honor. La ausencia de fama es solo obscuridad o anonimato, pero la ausencia de honor, eso es vergüenza. La búsqueda de fama puede incluso arriesgar los valores más altos, y por eso vemos la corrupción, el dinero fácil, el narcotráfico, los negocios ilícitos, OnlyFans, todas esas cosas que por ganar fama están dispuestas a sacrificar todo. El honor, en cambio, se tiene que construir. Es el cumplimiento y el servicio, es la sacralidad de la palabra dada, el coraje para defender al más débil. Se trata de una cualidad moral que nos impulsa a cumplir con el deber hacia el prójimo y hacia nosotros mismos, sin buscar el aplauso.
9: Soy el padre Juan Carlos de hablarconjesús.com para la 102.5.
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1: Un nuevo dato incómodo. Pensar profundo podría convertirse en el mayor privilegio del siglo. El New York Times reportó que la mitad de los adultos en Estados Unidos no leyó un libro en todo el año pasado. Mientras las élites educan a sus hijos sin pantallas y con espacios para la concentración, el mundo vive atrapado entre notificaciones, algoritmos y videítos cortos que son microdosis de dopamina. Y esto no es casualidad, es un diseño estructural. Estamos ante una nueva brecha que sería la desigualdad cognitiva. ¿Quién sí tiene capacidad para pensar y quién no? Ojalá te acostumbres a leer. Ojalá tengas pensamiento crítico. Ojalá no hagas todos tus trabajos con inteligencia artificial, sino que entiendas lo que está detrás. Porque si no, será cada vez más marcada la diferencia entre los que tienen capacidad de pensamiento profundo y los que solo han alimentado su cerebro con basura.
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Audiencia, buenos días. Qué gusto poderles saludar. Esta es una prueba que hacemos de transmisión originada remotamente. Quien les habla, Sergio Alcázar, les desea lo mejor. Es un nuevo fin de semana. Son las 9 minutos para la hora 7. Es clásica. Una estación más de Radio Corporación Nacional. Si usted me está copiando, apreciaría que nos lo deje saber. Así que bienvenidos sean todos a este momento agradable del fin de semana.

Esta es una canción del grupo, ¿quién era? Bellamy Brothers, a través de la clásica, lo que escuchamos, si te dijera que tienes un lindo cuerpo, lo estrecharías al mío. Es especial para acompañarles y desearles lo mejor desde este instante en donde quien les habla, Sergio Alcázar, les acompaña y desea lo mejor. Felicidades. Buenos días. Buen momento. Es clásica.

opina lo contrario, me deja saber. Saludos a quienes en Los Ángeles, California, a Maynor Regolorio, a Araceli, a quienes han reportado ya la sintonía para Clásica. Felicidades, buen fin de semana. Estamos a minutos de arrancar ya formalmente.

Esta es una canción de Billy Paul. El tema se llama Let's Make a Baby, un éxito del año 1973. Hoy lo disfrutamos a través de Clásica, cuando son ya las 7 de la mañana con 13 minutos. 7:13 minutos.

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Amigos, qué honor poderles saludar. Son las 7 de la mañana con 14 minutos de este nuevo fin de semana. Es una estación de RCN que transmite a través de la frecuencia 102.5 en su dial FM y por la plataforma RCN Guatemala, que es la aplicación que nos puede hacer llegar este audio a cualquier parte del mundo. Hoy es día 23, es sábado, el Breakfast Club, y quienes habla Sergio Roberto para acompañarles. Estoy aún en un término de prueba, por decirlo así, porque anteriormente salí al aire sin retorno. Ahora resulta que no tengo ni el retorno del propio audio de la música y del micrófono. Son inconvenientes que se nos dan, se los confieso nada más así para que sepan que que mi certeza es salir bien y estar con ustedes y compartir el momento de la mañana en el nuevo fin de semana. Así que espero yo estabilizarme con el retorno. Aprecio a Gilmar, que allá en Guatemala me está haciendo las coordinaciones técnicas para que el tema de estar al 100 con usted sea parte de lo normal.

Bien, estamos en un momento de inestabilidad que a mí me provoca no molestia, nervios, me provoca hasta risa, pero esperando poder de alguna manera estar contactados con ustedes y que la música sea ese enlace que nos haga disfrutar del nuevo fin de semana. De verdad, muchísimas gracias a quienes incluso han llegado a través de la conexión personal, en donde nos dejan saber que están escuchando y disfrutando su fin de semana. Gracias a Araceli, a Jorge y Yadira, a quien me reporta acá sintonía, Byron Díaz, gracias Mister, Jacqueline, buenos días también para Sonia de Godoy, gracias Sonia, es usted muy gentil por reportar la sintonía, muchísima gente que lo está haciendo a través del personal. No sé si se escucha el audio, pero sí se le oye nítido, dice, vaya, qué bueno, muchísimas gracias. ¿Y quién me firma por acá? Álvaro Castellanos, quieren que les complazcamos con cancioncitas. Mister, buenos días, pase adelante, acá lo esperábamos para la cátedra de hoy, Dancing Queen de Ava, quiere el Mister. Ahí le encargo que firme, Mister, no tiene foto de perfil y no firma. Yo sé que puede ser, ¿quién? No sé, no sé. Pero la verdad que estar allí a mí me da un gusto enorme poder saber que la música nos conecta, nos hace pasar mejores momentos, indudablemente. Así que de a poco mejorando. Sale, hay una canción de Robin Barrymore.

0: La verdad que para mí no tienen ustedes idea la dimensión de lo que vale estar en este nuevo fin de semana junto a ustedes, aún pese las inconvenientes que se me han dado. Yo estoy asumiendo que ustedes están copiando bien esta señal, de tal manera, así, con el mejor de los gustos y aún sin retorno, les digo gracias, muchísimas gracias. Estamos ya en la hora 7:33, somos de Radio Corporación Nacional, una estación más, y quien les habla, Sergio Roberto, deseándoles lo mejor. Gracias también a Mari Carmen, quien me dice, no importa desde dónde transmitas, porque cuando existe una conexión verdadera entre la voz, la música y quienes escuchamos, todos terminando siendo uno solo. Gracias. Buenos días. 7:33 en la clase.
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Son las 7 de

del Breakfast Club, que se origina hoy desde El Salvador, y nos da mucho gusto poderles desear lo mejor en su fin de semana y acompañarle en la actividad que ustedes tienen diseñada para este día, para este horario, que entre otras se presta la compañía en el desayuno. 7:34 de un día sábado 23 de mayo que está avanzando. Quienes habla, Sergio Alcázar, les invita, si quieren ser parte de la programación, oriéntense al personal. El contacto que está abierto en esta ocasión es únicamente el de un servidor, 5511-3707. Sean todos bienvenidos.

Y de verdad que yo soy el que se siente afortunado en el poderles compartir su música solicitada a través del personal. Complacerles es un honor. Sergio, mis respetos para ti. Siempre, mister, te saluda Rodil Martínez. Gracias, Rodil, por el mensaje. También otro que dice, buenos días, Sergio. César Núñez le saluda copiando la señal fuerte y claro acá en Sololá. Gracias por tan excelente programación. Me complace, por favor, con Escape con piña colada o piña colada.

muchas gracias. La piña colada se la acepto de desayuno, porque hoy sí todo queda bien. De verdad que sí. A ver. Uf, ya se desataron acá en el 5511-3700 algo. Hola, buenos días desde Salamá, les saludo y se le escucha muy bien. Feliz sábado. Alguien me advierte, Sergio, cuidado con el ácido úrico. Muy buen día, mister. Espero haya llegado bien a El Salvador y que todo le vaya de maravilla. Podría incluir un subprograma de estas, ¿qué es lo que quieren? My first, the last, my everything. Ok, ¿quién firma? Héctor, el zurdo Bolaños. Buen día, Mister Sergio. Bendiciones en su visita a El Salvador. Aquí reportando sintonía desde Belice. Me siento 25. Álvaro García les saluda. Alvarito, gracias por escribir. Feliz y bendecido sábado. Empezar el día con fe es la clave para que todo lo bueno te entre, te abrace y se quede contigo. ¿Quieren escuchar Baby, I Love Your Way de Peter Frampton? Saludos de Madeleine. Gracias, Madeleine. ¿Quién más está por acá? Veamos. Buenos días, genio. Gracias por otro Breakfast. Me gustaría escuchar No Quiero Estar Solo del Blue Magic. Que tengas un buen fin de semana extraordinario. Saludos, Fernando Zay. Gracias, Fernández. Mister, buen provecho. Cuidado con el ácido úrico. Saludos atentamente, Fernando Rosales. Guay, pero ¿qué pasa yo de molestias de ácido? No, gracias a Dios, no. César Núñez te saluda copiando la señal fuerte y claro allá en Sololá. Y así hay muchísima gente que reporta la sintonía. Voy para el gym escuchando la clásica. Bueno, felicidades a todos. Qué enorme placer compartir con ustedes este momento.

saber de su reporte, saber que escuchan Clásica, me da un enorme gusto. Gracias, mister, lo escuchamos nítido. Feliz día y turno. Saludos desde Chapinlandia, firma Juan Emilio. Gracias, Juan Emilio y José Ávila, el tech, amigo. Recuerdo de la Escuela Politécnica. Un abrazo para ti. Hola, buenos días, excelente programa.

0: Bueno, levante la mano quien la haya solicitado. A través de la clásica en el Breakfast Club, lo incluido fue a cargo del grupo Commodores y Lionel Richie, producción del año 1977, Casa de Ladrillos. Estupendo fin de semana a ustedes, son las 8:01 a.m. en el Breakfast Club.
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Esta es una melodía, no es canción. Orquesta Bidú. ¿Por qué no podemos ser amigos? ¿O pudimos ser amigos? Seamos amigos, no perdamos nuestra relación, la amistad. 1970, cuando se escuchaba musiquita tipo así, animaciones de elevador y demás. Bidú Orquesta a través de la clásica. No los veo, los imagino, son ya las 7 de la mañana con 25 minutos, 7:25 desde El Salvador. Sergio Roberto deseándoles un estupendo fin de semana. Hoy el Breakfast Club tiene mensajes especiales y un calorcito, pero súper especial.

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0: 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Lo escuchado fue a cargo de Barbara Mandrell aquí en La Clásica 102.5.
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Esta es la versión del grupo Temptation. El tema se llama Mi Chica, una producción del año 1965. Ay, Dios mío, parece que fue ayer. ¿Ya vieron la hora? No sé si lo pudieron apreciar, pero qué bueno que no, porque el Sergio andaba diciendo una hora media loca y atravesada, un poco atrasado el mister. Y no es que no tuviera el reloj, sino que no tenía los lentes, pues va. Son las 8 de la mañana con 19 minutos desde Clásica, el mister.

0: Lo escuchamos, es música de Paul McCartney y los Wings. El tema es la huida de la banda. Lo escuchamos, sí, acá en la clásica, cuando superamos 24 minutos de la hora. Son las 8:24 desde El Salvador. Le saluda Sergio Roberto.
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En clásica, lo escuchado fue a cargo de Rolling Stones y su primera voz, Mick Jagger, ubicados en el 1978 lejano. Hoy, Miju, otro de los recordados acá en el Breakfast Club. Mañana estupenda, de fin de semana es sábado, hoy día 23 de mayo, son las 8:33. No les pregunto cómo están porque debo de asumir con responsabilidad que ustedes se sienten bien, se sienten 2-5. Si esto me lo confirman, tendrá que ser exclusivamente por el personal. Ya tienen el contacto, el 55.

0: Yo si le busco una explicación de por qué esta es una de mis favoritas, les diré con toda honestidad, no tengo asociación, recuerdo o más que me diga, esa canción me recuerda aquella vez que cuando yo era chico. No, nada, pero ¿sabe qué? Sin tener argumentos, es de mis grandes favoritas consentidas. Ringo Starr, Photograph, del año 1976. No los veo, los imagino, espero que estén mejor que yo. En Guatemala son las 8:46, aquí en El Salvador. ¿Qué cree? La misma hora, pues.
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A través de Clásica lo escuchando fue música de Paul Simon and Garfunkel. De esta canción se dicen historias como las del guacalón. No sé si ustedes escucharon alguna vez el guacalón, pero sí, aquí dice que le gusta caminar solo. Ajá. No, esta de Sound of Silence, resulta que este grupo, Simon and Garfunkel, pidieron estar en una ciudad que no conocieran, que no los ubicaran ni los asociara a nada en una ciudad. ¿Y saben a dónde se fueron a hacer esta canción? A la antigua Guatemala, según cuentan los chismes. Y yo estoy en la vuelta de que a mí me dicen, a mí me lo contaron, yo se los traslado a ustedes. Buenos días, son las 8:54.

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0: ¿Quién no recuerda esto? Besándose en la última fila del cine. ¿Usted recuerda cuándo fue la última vez que acudió al cine de la mano de una pareja, de un ser querido, y se fueron hasta la fila de atrás y aprovechando la oscuridad se dieron besitos? Oh my goodness, Drifter nos hizo regresar a esos momentos. Dios santo, allá en ese pasado hermoso que hoy la música se encarga de regresarnos. Buenos días, estamos en la hora 9:01. Me pregunta Marielos Ramírez si es la misma hora aquí en Costa Azul que allá en Palín. Saludos, muchachos, que estén pasando bien todo lo que hacen. Y salud, pues, porque allá en Japón ya es de noche, pues. Aquí podemos ya empezar, aunque sean las... ¿Qué horas? Las 9:00 a.m. en punto. No se vayan, ya regreso.
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0: Esos 80 que mantienen mucha vigencia en nuestra programación de fin de semana. Lo escuchando fue del grupo Old Chase del 78. Used to be my girl. Buenos días, buena mañana. Estamos ya en la hora 9:07.
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0: Aún cuando el tiempo marcaba que le faltaban 34 segundos, esta me dejó aquí. Ay, esta vez es que tengo un resuello ahí con el tema de American Pie en su versión 12 inches. Hoy lo recordamos, finales de los 70, Don McLean. Buenos días, estamos ya en la hora 9 con 18 minutos. Sergio Roberto es mi nombre, mi teléfono lo tienen. Hoy está en super demanda y bueno, yo en tanto esté conectado con ustedes, genial por venir, muchísimas gracias. A ver. Buenos días, mister. Espero que todo esté muy bien en la hermana República del Salvador. ¿Podría programar Hawái 5-0? Oiga, qué chamarreada, 5-0. Ah, es que esta es una canción de los Venturas, por favor, gracias y disculpe el abuso. Aquí en Zona 6 hay una muy buena señal y usted se oye como siempre. Osvaldo Samayoa le saluda. Gracias, Lesbin Samayoa, Lesbin Osvaldo debe ser. Qué bueno que están con nosotros y déjenme decirles que aquí toda la comunidad salvadoreña también está pendiente de qué ocurre allá en Clásica y les manda saludos, ¿sabe quién? Ese Barbitas que le dicen Bukele. Sí, desde El Salvador para ustedes con todo cariño. Buena mañana, buen fin de semana, estamos en la hora 9 con ¿cuántos? 18, 19 minutos. Voy a hacer información comercial, ya regreso.
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2: Las 9, 19 minutos.
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Es que esto no es bueno, es mejor cuando se está solo frente al mar, con la brisa en el rostro y recordando. Shockman John, que esto no es una canción, es una melodía y se siente uno tan bien al recordar ubicarse en el año 1977. Felicidades, un momento agradable desde Clásica, Guatemala para el mundo. Sergio Roberto deseándoles un estupendo fin de semana.

de Clásica en el 102.5. Sergio Roberto deseándoles lo mejor en lo que hagan. Una mañana estupenda de fin de semana. Se llegó el sábado y con el sábado el Breakfast Club. De este lado hasta las 11, no, hasta las 10 de la mañana, señores. ¿Y qué cree? Ya se me está acabando el tiempo. Voy a pedir otra ficha para ver otra de 25, a ver si me dan otra ahorita acá los jefes. Enorme placer en acompañarles. Lástima si no pude mencionarlos, pero si escucharon su canción, quiere decir o certifica que además de leerlos,

Caribe, you see, ok. Esto, si no me avisan, me deja el barco. Saludos a Juanito Alcázar, que se encuentra en Barcelona justamente minutos antes de arribar, perdón, de subir al crucero que le va a llevar por una semana a disfrutar esa área europea que sin duda está hermosa. Pero aquí, hablando de playas y de mares, no debo envidiar nada a cualquier punto, sitio turístico del mundo, porque acá Los Alba lo tienen todo, de verdad. Guatemala no está lejos, pero acá hay un sitio súper especial para disfrutarse en compañía, en soledad, con la música, el recuerdo y demás. Quiero agradecer la sintonía que nos presta continuamente Alfredo, ¿qué es? Alfredo. Alfredito Prádanos, muchísimas gracias. Ya reporte entregado, así que en donde quiera, en Ciudad de Guatemala, en La Guanancia, en Europa, en Barcelona, en donde esté la gente escuchando, muchísimas gracias. Milo, me acaba de enfriar la mano el mister acá. Es que justo hace falta para este calorcito que se disfruta de verano acá por las costas de El Salvador. ¿Ya vieron la hora, chicos? Faltan solamente 6 minutos para puntualizar la hora 10. 6 para las 10 de la mañana.

Voy a investigar un poco de por qué esta canción se llama Molina. Yo tengo amigos, vecinos, compadres de apellido Molina, pero no creo que los Creedence Clearwater Revival se la hayan dedicado a ellos como tales. ¡Molina! Atiende a Jackie, lo pusimos, Creedence lo incluyó, clásica, 102.5, y el mister que, ¿qué creen? Ya se me agotó el tiempo, estoy en la puerta y no es que me voy, me llevan. Yo no me quiero ir todavía, al menos porque del Salvador no me voy.

Dice Luisito que Alfredito está pasando lista, que lo están oyendo allá en Ciudad de Guatemala y disfrutando de clásica en el fin de semana. Gracias a quienes reaccionan ante yo voy a investigar por qué Molina se llama así, la del Creedence. Ah, ¿qué crees, César? Me escribió comentando al respecto, dice que la rebeldía y el encanto de Molina, la canción de la banda Creedence, fue liderada por John Fogerty. Es un tema que destaca por su ritmo pegajoso y su letra sencilla pero intrigante. La canción parece contar la historia de una joven llamada Molina, quien es hija del alcalde y parece estar involucrada en situaciones problemáticas como liarse con el sheriff y pasar la noche en la cárcel. A pesar de estos contratiempos, la letra sugiere que Molina tiene un espíritu libre y rebelde, simbolizado por su conducción en un auto azul, sin preocuparse por las convenciones o convenciones como llevar el paraguas. La repetición de la pregunta, Molina, what you going to? Refleja una curiosidad por los movimientos y decisiones de la protagonista, que parece ser impredecible y audaz. La canción también toca temas de ambición y el deseo de una vida mejor, como se sugiere en la estrofa donde se menciona que si Molina hace un millón, su padre podría retirarse, lo que implica que sus acciones podrían tener un propósito más grande y posiblemente positivo. Por acá la info, Mister, dice de Molina, feliz y bendecido viaje de regreso a su país. Dios los acompañe y traiga sin novedad a casita. Un abrazo fuerte. César, puchis, checha. Gracias por la reacción inmediata. De verdad, muchísimas gracias.

0: A través de Clásica en el 102.5, lo escuchado fue música de la Orquesta de la Luz Eléctrica 1977 en nuestra memoria con la línea telefónica. La señora Jackie me dice y pide saludar a su mami, doña Telmi, que es de apellido Molina y no tiene que ver con los Creedence ni con la canción. Doña Telma Molina, buenos días, que usted disfrute también de la programación, los momentos que tenemos para compartir acá en Clásica, una estación más de RCN.
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1: Las 10, 22 minutos.
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Grandes temas, música estupenda para acompañarles bien desde Clásica en el 102.5. Lo escuchado es gracias por ser un buen amigo, Huicho. Título de la canción que hoy compartimos con ustedes. Y queremos saludar a Alfredito, que está pidiendo, sugiriendo canciones que aquí no se hacen esperar y que con mucho gusto damos play para que usted, en donde quiera escucharnos, se la pase bien con 102.5. No los veo, los imagino, ¿y qué creen? ¡Ay, Dios mío! Quiero estar ahí cerquita de ustedes con Clásica 102.5.

¿Qué talito? Lo hicimos al recordar. No sabía que te amaba hasta que te vi brincar. Ay, Dios santo. No sabía que te amaba hasta que te vi bailando a través de Clásica en el fin de semana. El Breakfast Club que se extiende gracias a la cortesía de Bukele. No, hombre, es la gana de seguir cerquita a ustedes a través de la programación y el fin de semana que se plantea estupendo. Para todos ustedes, lo mejor. ¿Sabe qué? Míreme, pues, ¿sabe qué? Míreme. Pórtese bien. Como dice aquel, pórtese mal para pasarla bien. No, mister, aquí se pasa bien portándose bien. Así que lo que tenga

11 menos 18 minutos de turno. No, hombre, ya son las 10:42, 18 para las 11 de la mañana de un sábado hoy, bendecido 23 de mayo. Desde mi corazón para ustedes, saludos y recuerdos.

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A través de Clásica, en la 102.5, disfrutamos música de Johnny Nash, el tema Stir It Up, anímate. ¡Ya se acabó! La moneda no me da para más. Audiencia, muchísimas gracias por la atención prestada a este espacio. Los dejo, que sigan disfrutando su momento con el 102.5. Hoy juegan los Super Chivos contra el Municipal allá en Chelatenango. Felicidades a todos y que gane siempre el fútbol.

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0: La música dance tuvo su periodo de mayor auge en la década de los 90. Antes de ella, teníamos como antecedentes la música techno, new wave, high energy, y más atrás, la música disco dentro de los géneros populares bailables electrónicos. Decimos que tuvo su auge porque, a la forma que lo vemos, o que lo vivimos, mejor dicho, llegó un momento en que a toda canción tranquila, hasta parecía que la querían convertir en dance, y si no era dance, estaba apagada o fuera de moda. Así que las baladas, el rock y otros géneros, empezaron a enfrentar esta nueva tendencia o boom, pero ya después de la mitad de los 90, empezó a vivir su declive, que los demás elementos como la calidad de la voz o los mismos instrumentos retomaron su valor al darnos cuenta que no todo era beat electrónico, por lo menos, es una forma de verlo y explicar su declive. Actualmente sigue habiendo canciones dance y seguirá habiendo, pero ya con ritmo medido y estilizado, pues la electrónica no debe de estar peleada con la calidad, sino al contrario, viene a enriquecerla.
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0: A menos de que seas un verdadero conocedor del género, es muy probable que no recuerdes el nombre de todas estas canciones. Lo que sí es seguro es que las escuchaste más de una vez y hasta las bailaste. Les dejamos a continuación una lista de temas bailables que conocemos de los años 90, porque sabemos lo mucho que te gusta acordarte de esa época en la que las mujeres usaron colores metálicos en los labios y los hombres camisas de mangas largas.
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Culture Beat es un grupo alemán de estilo Eurodance, donde fueron parte de esta banda la cantante Tania Evans, Jay Supreme y el productor musical Thorsten Fenslow. Thorsten, que inicialmente tenía el deseo de convertirse en arquitecto, había trabajado como DJ en el club nocturno Dorian Gray de Frankfurt durante 11 años, cuando decidió formar Culture Beat con sus amigos Jens Zimmermann y Peter Swear. El mayor éxito de Culture Beat fue la canción bailable Mr. Bane, Señor Presumido, o en su defecto, Señor Vanidoso, la cual ganó popularidad en los hits europeos y americanos, siendo la canción más sonada en radio y más vendida dentro del dance en 1993. Ese mismo año, apareció un segundo single llamado Got to Get It, el cual también tuvo bastante éxito, pero no tanto como Mr. Bane. El tema Mr. Bane se incluyó en los famosos recopilatorios Máquina Total 6. Después de esto, editaron algún otro tema, pero sin demasiado éxito. ¡Escapa!

Scatman es un sencillo que seguramente bailaste en los 90 y es del cantante estadounidense Scatman John. La canción fue lanzada en noviembre de 1994 como el primer sencillo de su segundo álbum, Scatman World. Las ventas fueron lentas al principio, pero la canción fue transmitida por muchas estaciones de radio y, finalmente, se convirtió en un gran éxito internacional, alcanzando el número uno en muchas partes de Europa e ingresó en las listas musicales de Australia y Japón. John Paul Larkin, más conocido por su nombre artístico Scatman John, fue un famoso cantante de scat estadounidense que inventó una fusión entre el scat, tipo de improvisación vocal, y la música dance. Como a él le gustaba decir, su carrera hacia el éxito fue un proceso de convertir su mayor problema en su mayor cualidad, pues Scatman John era tartamudo. Recibió 14 discos de oro y 18 de platino por sus álbumes y sencillos. Asimismo, recibió el premio Annie Glenn por su servicio a la comunidad de tartamudos y fue incluido en el Salón de la Fama de la Stortry Association. En 1999, después de 4 años de estrellato y posterior olvido mediático, y tras luchar contra un cáncer de pulmón, Scatman John falleció a la edad de 57 años.

0: It's My Life es el primer sencillo musical del segundo álbum One Love, lanzado en el año 1992 por el cantante y productor sueco-nigeriano Dr. Alban. Esta canción es probablemente la más famosa y memorable de Dr. Alban. Fue un éxito en la mayoría de los países europeos, alcanzando el puesto número uno en Suecia, Holanda, Bélgica, Austria y Alemania. Además, en Francia logró ganar el primer puesto en los más escuchados en los años 1992 y 1993. Luego de que un comercial para higiene personal femenina incluyera en el mismo la canción, lo que renovó nuevamente dicho sencillo. Dr. Alban es un músico y productor nigeriano sueco, nacido en Oguta, Nigeria, el 26 de agosto de 1957, con el nombre de Alban Nwapa. Ha tenido fama internacional en los años 90 con sus estilos como techno, reggae, dub, house y dance. Hace varios años, está radicado en Suecia, donde ha fundado su sello discográfico Dr. Records. Su nombre artístico se debe a su profesión de odontólogo. Su álbum debut, Hello Africa, ha vendido cerca de 2 millones de copias en todo el mundo. Su mayor éxito es el disco sucesor One Love.
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6: Las 11, 23 minutos.
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Be My Lover es el segundo sencillo de la banda alemana de Bordanz La Bosch. Se trata de uno de sus más grandes éxitos junto a sus otros sencillos Sweet Dreams. Esta canción ha tenido gran variedad de versiones remix, alcanzando el número uno en el Billboard Hot 100 en los Estados Unidos. También encabezó las listas de baile de América durante dos semanas en diciembre de 1995 y alcanzó el número uno en toda Europa y es seguramente otro de los hits que bailaste en los 90. The Bosch fue un dúo de música eurodance pop germano estadounidense formado en Frankfurt, Alemania, por Frank Farian, productor de otras bandas como Bonnie M, Le Click, algunos temas de Midlove y el polémico grupo Milli Vanilli. The Bosch fue creado en 1994, inicialmente integrado por Marlene Thornton y Lane McRae. Thornton falleció el 24 de noviembre de 2001 al estrellarse al avión en el que viajaba en las cercanías de Basseldorf, Suiza.

0: The Rhythm of the Night fue el primer sencillo de la banda italiana de Eurodance Corona. Fue el primer sencillo de su álbum debut, también llamado The Rhythm of the Night. La canción fue lanzada por primera vez en 1993, especialmente dedicado a la pista de baile. Tuvo un gran éxito, alcanzando los primeros puestos en varias listas de sencillos en todo el mundo. En 2013, el tema fue incluido en el videojuego de Rockstar Games, Grand Theft Auto V. Una de sus apariciones más recientes fue en la película The Disaster Artist del 2017. Corona es un grupo italiano de Eurodance liderado por la cantante brasileña Olga María de Souza, Francesco Alberti, Graciano Fanelli, Teos Pagana, Antonia Botari, Annerly Gordon y Freddy Bonaventura, y producido por Francesco Bontempi, también conocido como Le Marrow. La intérprete principal es la cantante brasileña Olga María de Souza, conocida como la reina de la dance music. En enero de 2013, Olga María de Souza, cantante de Corona, deja la agrupación para comprarse una casa en Sao Paulo, Brasil, donde se fue a vivir con su esposo después de 20 años viviendo en Europa.
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Otra canción que seguramente bailaste en los 90 fue Pump Up the Jam, de 1989, grabada por el grupo belga Technotronic con la voz de la cantante Jackie Kay. Fue el primer sencillo del álbum de la banda Pump Up the Jam, The Album. Music and Media, revista inglesa especializada en Eurodance, escribió luego del lanzamiento de la canción: "Esto es menos rap y más una canción pop ortodoxa. Un coro fuerte y uno de los sonidos de bajo más grandes y geniales del Eurodance actual. Simplemente excelente". Technotronic fue una banda musical belga, uno de los grupos impulsores del género house. Gozó de un enorme, aunque efímero éxito en la década de 1990. El productor discográfico belga Jo Bogard, bajo el seudónimo de Thomas de Quincy, ideó el grupo en 1988, uniéndose a la vocalista Jackie Kay, seudónimo de Manuela Camosi. La banda se convirtió en una de las principales impulsoras del género house y sus subgéneros en todo.

0: otra de las infaltables y que seguramente bailaste en los 90, What is Love, canción Eurodance del cantante Hathaway. Lanzada en 1993, fue un gran éxito en Estados Unidos y experimentó posteriormente un regreso con el sketch Roxbury Guys de Saturday Night Live, el que fue más tarde pasado al cine en la película A Night at the Roxbury. Néstor Alexander Hathaway, más conocido como Hathaway, es un cantante de house y eurodance de origen trinitense y nacionalizado alemán. El éxito What is Love se convirtió en una canción muy popular en toda Europa y el mundo, dándole así la oportunidad de realizar un world tour durante 4 años consecutivos. En dicho tour contó con el apoyo de la cantante Natasha Wright en los coros y un grupo coreográfico que lo acompañó en todo su recorrido, visitando Europa, Asia, Norteamérica y algunos países en Sudamérica.
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Brother Louis, el primer sencillo del tercer álbum de Modern Talking titulado Ready for Romance y el cuarto sencillo consecutivo en alcanzar el número uno del chart alemán. El tema fue dedicado a Luis Rodríguez Salazar, coproductor de los álbumes de Modern Talking y quien se convirtió en gran amigo del dúo. Brother Louis alcanzó el renovado éxito en 1998 cuando Modern Talking se reúne como dúo nuevamente y estrena el álbum Back for Good. Modern Talking es un dúo alemán de música eurodisco. Estuvo formado por el cantante Thomas Anders y el productor Dieter Bohlen, contando también con la participación de los coristas y músicos Rolf Koller, Michael Scholz, Delez Whitkett y Birger Corlois. En los arreglos, Luis Rodríguez junto con Ralf Stedman y en las letras Jeff Harrison. Por ventas, es el segundo grupo más exitoso en Alemania, con más de 120 millones de discos vendidos, después de la legendaria banda Scorpions.

0: Fodora.
1: DJ Dero, cuyo nombre real es Ezequiel Darío, nació en Buenos Aires, Argentina, el 10 de julio de 1968. Es un productor, remixer y DJ de música electrónica de los estilos house, electro house, techno y eurodance. Fue uno de los precursores de la música electrónica en su país. Uno de sus éxitos más reconocidos desde sus inicios ha sido Aurora, tema que seguramente bailaste en los 90. DJ Dero es mundialmente reconocido debido a la producción de hits que se editaron en más de 25 países y también por haber participado en los principales festivales del género, como en el legendario Love Parade en Alemania, en 5 oportunidades, entre otros destacados eventos. Su sello discográfico, Oid Mortals Record, orientado al segmento dance con el objetivo de desarrollar y difundir la cultura electrónica, es considerado el más importante de Latinoamérica, reconocido globalmente por la prensa especializada y los DJs de todo el mundo.

0: Definitivamente los éxitos de Toon Limit los bailaste en los 90. Toon Limit es una banda de Eurodance originaria de Ámsterdam, Países Bajos, y formada en 1991. El proyecto es una idea original de los productores belgas Jean-Paul de Coster y Phil Wild, y es liderada por un dúo holandés, el rapero Ray Slingard y la cantante Anita Dodd. Seguramente hicimos que viajaras en el tiempo y recordaras algunas de las canciones que bailaste en los 90 y que las hayas disfrutado nuevamente. Con una investigación, textos y datos por El Vampiro y una edición en los estudios 102.5 por Charlie Days. Soy el Fantasma, quien nos invita a un próximo capítulo de Las Crónicas del 102.5.
1: Gracias.
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1: Las 12, 21 minutos.
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1: Las 13 horas, 22 minutos.
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1: Las 14 horas, 20 minutos.
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2: Las 15 horas, 38 minutos.
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4: Muy buenas tardes, amigos. ¿Cómo están? Qué gusto saludarles en esta tarde especial de

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0: ¿cómo están? Qué gusto saludarles. Aquí estamos presentes para compartir ya la programación de Retrobeats a través de la 102.5. Muchísimas gracias a ustedes por ya compartir con nosotros. Ponemos a la orden la vía del WhatsApp, el 41-56-1025, para que juntos elaboremos la programación. ¿Les parece? Así que bienvenidos, bienvenidas, gusto de saludar. Y aquí estamos para compartir con ustedes el musicón. Así que, mi querido Pato emplumado, amigo, ¿cómo estás?
1: Hola, hola, bienvenidos a la programación de Retrobeats. Hoy, sabadito, totalmente alegre y con pronóstico de lluvia. Qué bueno poderlos saludar. Bienvenidos y bienvenidas sean todos y cada uno de ustedes, querido público clasinómano. Hoy tenemos mezclas a morir. Y Pato Guatemala ya listo, presente y dispuesto. Ay, Aval, es un sano entretenimiento. Tabito, ¿cómo estás? Qué buena onda poderte saludar, Tabín.
0: Igualmente, Patio. Muchas gracias. Vamos a iniciar entonces rápidamente, ya listo, presto y dispuesto para ponerle play. Así que vámonos. Bienvenidos.

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3: Las 16 horas, 22 minutos.
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6: Bueno, seguimos de una manera muy profesional compartiendo con todos ustedes. Muchísimas gracias, mis queridos amigos. Gracias por disfrutar y compartir este programa en la tarde de este fin de semana. Hoy sabadito, 23 de mayo del año 2026. Saludos para Elmer Rosales, paraguayo en Antigua, Alex en Zona 1, Los Sauces, ahí comparte con nosotros el musicón. Saludos para el coronel Guzmán, quien saluda a su hija Priscila, que el día de hoy pues está de manteles largos. Feliz cumpleaños, que la pase bonito. Qué bonito día le cayó, mire ahí disfrutando del musicón con clásica y retro. Bits, muchas gracias. Ya hay mucho pastelito. Bendiciones. Celebrada en familia. Eddie Hurtado también con nosotros. Marvin Cifuentes y toda la familia compartiendo ahí el musicón. Saludos para mi querido amigo Robertío Villalta. Como siempre, fiel a la programación de Retro Beats. Muchas gracias, mi querido amigo. Hoy ganamos. Bueno, saluditos. También están con nosotros en la zona 12. ¿Quién nos envía el mensajito? Julio Juárez. Julio Juárez está con nosotros también desde la zona número 12, ahí disfrutando de nuestra programación. Tiene saludos, Pato.
7: Y ya se presenta por ahí Juan Luis Bautista. Muchas gracias. Gracias ahí por las sugerencias. Señores, yo crecí con los Billboard. Tengo una colección más grande de Guatemala, dice por ahí don Juan Luis. Bueno, qué buena onda. Me imagino que es fiel oyente clásica y eso es lo que nos da un motivo a nosotros para seguir con los mejores éxitos de todos los sábados hechos mezclas. Así que desde ya, saludos a la comunidad clásica de toda nuestra preciosa Guatemala. Ahí nos quieren Madonna, con mucho gusto. ¿Cómo estás, Bertita? Allá en zona 5, ya escuchando y dispuesta a bailar con nosotros. Dice, buenísima onda, gracias por los gifts que nos mandan y por todos sus saludos a través del WhatsApp de Clásica. Así que estamos en el programa número 1 de mezclas, Retro Beats.
6: Bueno, seguimos adelante. Saludos, Gustavo y DJ Doug. Dice, quisiera escuchar algo de Roquito en inglés, de Highlander, dice, de la gloriosa primero de julio. Muchas gracias. Bueno, seguimos. Póngale play, Pato. 41-56-1025, nuestra vía de comunicación para que sigamos compartiendo qué es lo que quieren ustedes escuchar.

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2: Bueno, seguimos saludando a la doctora Saula Girón. Ahí comparte con nosotros, con su hija Cristina. Ahí está el saludo de parte de su esposo Javier Argüello. Ahí comparten el musicón esta tarde, fin de semana. Marcos Ramírez, desde Los Ángeles, California, saluda a los exalumnos del Central. Muchas gracias, mi buen amigo. Saludos para Carla Gaitán también, en buena sintonía. También para Paquito, en Colonia Landívar. Ahí están disfrutando de nuestra programación. Muchísimas gracias, mis queridos amigos. Mi amigo Gustavo Mexicano dice aquí en sintonía de clásica. Salgo de la oficina y lo primero que hago es subirme al carro y poner la buena programación, dice Javier Samos, de camino a Chimaltenango. Muchas gracias, mi buen amigo, gracias por la sintonía. Bueno, que nos vayas escuchando por ahí, agradeciendo tu buena sintonía. Gracias, mi querido amigo. Tienes saludos, Pato.
3: Y usted ya vaya preparando, por favor, los paraguas, porque dice que vienen lluvias torrenciales este año. Así como hay tanto calor, que sí lo hay, también va a haber agüita. Gracias a Dios, Dios sabe lo que hace, ¿verdad, Tabito? Así que, José Alfredo, ¿cómo estás? Bienvenido a la cabina de Clásica y, por supuesto, las metras. Gracias. Con mucho gusto, noventas. Nos está sugiriendo por ahí Lolita. ¿Cómo estás, Lolita? Charlie, su esposo, ella está saludando a Carlitos, a Charlie, allá en Mezquital. Mi gente en el Búcaro, zona número 12. Muchas gracias. Bienvenidos y bienvenidas a la programación de Clásica. Alfredo. Ajá, ahí dice don Alfredo Pato, nos debes la cabra. Qué buena canción. Tabito, ¿nos dará permiso aquí en Clásica de incluir la cabra de Farm Lovers? Con mucho gusto, que también la damos, por supuesto. Y hay que incluirla. Aquí nos está escribiendo Willy Maldonado en Llano Largo, escuchándolos a todo volumen. Rosita, Rosita ya en Palencia. Buenísima onda, gracias, gracias, mis amigos. Una comunicación increíble la que tenemos hoy, sabadito. Ale.
2: Bueno, saluditos para Elena Beatriz también con nosotros. Muchísimas gracias, Elenita, por la buena sintonía. Gracias por compartir con nosotros, al igual que Carlita Gaitán. Muchas gracias. Ahí disfrutan del moscón. Gracias. Bueno, póngale play, Pato. Esto lo habían solicitado, ¿verdad? Con esto seguimos. Sí. Okay. Bueno, vámonos.

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2: Saluditos para Maynor, comparte con nosotros la programación. Muchísimas gracias, mi buen amigo, por compartir ahí el musicón en esta tarde de fin de semana. Saludos para Oscar en la 5, Vinicio en la 19, Elder en San José Pinula. Saludos para Joselo, ahí está en buena sintonía con nosotros. Muchas gracias, mi querido amigo. Saludos para Barrabás en la 12. Otto en la 21, Ricardo Siliezar, quien saluda a su esposa Auri, en zona número 13. Ahí están disfrutando y compartiendo de nuestra música en el programa de este fin de semana. Muchas gracias. Saludos, Pato.
8: Janet allá en Trébol. En el Trébol, escuchando a todo volumen, dice que va rapidito ya para Antigua Guatemala, saliendo del trabajo, pero con sus auriculares, escuchando Retro Beats. Muchas gracias, mis amigos. No, hombre, de verdad, con Tabito siempre hacemos una programación totalmente increíble. Saluditos para Robertío Villalta, nuestro brother, nuestro hermano. ¿Desde cuándo viene Robertío ahí? Doble F, imagínate, Tao. ¿Desde cuándo lo conoces vos? Mucho más antes que mi persona. Gracias, entonces. Hermanas Salinas, escuchando a todo volumen, no lo dice el lugar, pero bueno, saluditos para ustedes, hermanas Salinas. René Fuentes, ¿cómo estás? Bienvenido al telón de las mezclas. Por supuesto, DJ Pato ya en tornamesas y mixer, complaciéndoles. ¿Qué dice mi amiga Cintia? Cintia, ¿cómo estás? Saludos para tu persona y gracias, gracias, ¿no? Qué buena onda que nos estén complaciendo, Gustavo Mexicanos y Pato Guatemala. Bueno, sigamos.
2: Bueno, vamos a continuar, mis queridos amigos. Tenemos más musicón para que usted la pase bonito, la pase genial. Ahí está la vía del WhatsApp, 41 56 102.

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2: Bueno, seguimos, mis queridos amigos. 41-56-1025 sigue disponible para que juntos elaboremos la programación de esta tarde noche. Ya casi, casi. 5:23 en la programación del fin de semana. Saludos para Estelita, en la colonia Primero de Julio. Ahí está con nosotros. Muchas gracias. Saludos para el Chino en zona 5, Jaime en la 12, Omar en la 6, Amalia en la 5, Glenda Velázquez en la 8 de Misco. Muchas gracias, Ramón Pinelo en zona 7, George nos sintoniza en Boca del Monte. Muchas gracias, Álvaro en la 10, Susi nos sintoniza en Antigua también. Gracias por la buena sintonía y sugerencias que nos brindan a través de la vía del WhatsApp. Saludos para Jorge Mejía también. Ahí está escuchándonos George en Boca del Monte. Muchas gracias. Saludos, Pato.
3: Wendy, ¿cómo estás, Wendy? Qué buena onda poderte saludar. Gracias allá en Villanueva. Nos están escuchando, mi gente, en la Pepesca Amatitlán. Gracias a nuestros amigos y amigas allá en Los Ángeles, California. Ahí está Homero Aguilar. Gracias. ¿Quién más está? Etelpina del CID, allá escuchándonos a todo volumen. Carretera a San Lucas, Zacatepeques. Juan Carlos, ¿cómo estás? Un fuerte abrazo para vos en la 4. Mi gente en la zona número 7, ahí por supuesto está Tito Quinteros. Buenísima onda, Pato. Ahí estamos escuchándolos y bailando. Qué buena transmisión la de ayer. Te discutiste con el musicón, como siempre. Gracias. Sí, todos los días estamos transmitiendo en TikTok, mis amigos. Así que desde las 7 y media en adelante, pues esta es la invitación a través de lo mejor de la música retro y luego los sábados aquí con Gustavito Mexicanos, en Clásica y 102.5.
2: Bueno, seguimos. Saludos para mi querido amigo Roberto Aguja, también en buena sintonía con nosotros, disfrutando ya de la programación. Muchas gracias, mi querido amigo. Bueno, póngale play, Pato, vamos con más.

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4: Bueno, seguimos adelante, mis queridos amigos. Muchas gracias a ustedes por seguir participando. Y con qué buena canción esta de los Temptations. Dear Hit at the Lady. Y bueno, ya teníamos rato de no escucharla. Bueno, saludos para Julita Roldán, para Rudy en la zona 18. Franco nos sintoniza en la zona número 6 de Misco. Muchas gracias, Daniel en la 21. Pedrito en Santa Clara, muchas gracias. Saludos para el Uber Mix, en buena sintonía ahí también disfrutando del musicón. Saludos para Luis Orozco en las 6. Ahí están compartiendo en familia, dice, y escuchando el musicón del emplumado de Pato Guatón. Aquí estamos, dice, ahí estamos. Muchas gracias. Bueno, tiene saludos.
5: Doña Julia de Villanueva, muchas gracias. Sí, qué buena onda poderla saludar. Y sí, ahí estuvimos viendo tu transmisión el día de ayer por la noche, súper alegre y amena, dice, no te dejaba ir la gente. Definitivamente, ¿qué les puedo decir, señores? Tantos años de estar dándole a las tornamesas, sería un pecado no poder hacer tantas cosas. Creo que para ustedes al final pues es un sano entretenimiento, como lo que hacemos aquí con Gustavo, ¿verdad, Tavi? Todos los sábados les dedicamos un tiempo y por supuesto qué mejor que estar en esta radioemisora que es clásica y el 102.5. Por favor, Pato, algo si pudieras incluir al estilo del MTV. Ah, la gran Tubo. ¿Te recuerdas de esos tabitos? Buenos mixes que salieron en los 90, donde evolucionó bastante y fantásticamente la música, tanto el rap como el house, pues lo fue despidiendo todos estos géneros, italo disco, disco pop, synth pop, new wave, y entró el formato house. Bueno, muchas gracias, buena sugerencia, Tabito, repite, nos echamos algo así. Bastante noventeros, Toon Limit, por favor, algo de Diego, Tabo y Pato, la gran. Muchas gracias, Clasinómanos, por ser los número uno como público de este programa, que ya cuántos años de estar batallando, señores, y viéndonos las caras con Tabito.
6: Eso es lo malo,
5: ¿verdad, Tabito? Por supuesto, usted tiene que decir siempre las reglas, ¿verdad? Y yo con mucho gusto tengo que atender, ¿verdad, Tabito? Así que sigamos entonces con más de clásica y retro mix.
4: Fíjese que conste que usted lo dijo. Bueno,
6: póngale play pues, Pato.